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Pero si Jimmy Sócrates también se despide a las 4:10, 4:15. No, normal, Jimmy,

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3: Y como siempre, también se apunta la gente de Fama Estudios. ¿Cómo no agradecer a esta gran empresa que se pone la camiseta de todas las madres? Esto va a ser en Cochabamba, ¿no? Gracias a la gente. 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Regalo de canastas, vales de consumo para su pollo a la brasa de mamá. Muchos premios para todas las mamis. Domingo 10 de mayo. ¿A qué hora comienza la fiesta, mi querido Armando Chambi? Por favor, si fuera tan amable de darnos los detalles. A ver, vamos a ver por acá nos ha mandado. No, dice por acá, no, la Municipalidad Distrital Mariano Nicolás Valcárcel. Ven, celebra con nosotros el Día de Mamá, domingo 10 de mayo, 1:00 p.m, en el Estadio Cochabamba. Gracias a la gestión 2023-2026, trabajando de la mano con el pueblo. Muchísimas gracias entonces a la Municipalidad Distrital de Mariano Nicolás Valcárcel. Ya estamos conectados con Lima, Perú, ¿eh? La señal de Radio Andina 91.5 también en Lima. La radio oficial del folclor, la cumbia y la chicha en la capital es Radio Andina.
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3: 107.7 en Arequipa. La última señal, yo creo que ya Armando Chambi va a poner ahí la señal 107.7. 108 ya no da, ¿no?
4: Llévame, madre querida.
3: Mamita de mi corazón, Tony Yaipen, señoras y señores. Y Tony Yaipen viene este domingo a rendirle homenaje a todas las madres en su día. Va a ser realmente espectacular esta fiesta, garantizado por la gente de War Producciones. Y cómo no, a la gente de la Municipalidad. Buena cumbia, tremendo orquestón, ¿ah? ¿Eh?

0: Gracias, mi hermano Armando Chambi, señoras y señores. Un saludo para toda la gente allá de Arequipa. ¿Cómo está la gente de Arequipa? Saludos, Arequipa. Caminaremos. ¿Cómo está la gente de la carretera central? ¡Ate! ¿Cómo está la gente? ¡Ate! ¿Dónde, mamá, maestro? Domingo, atención, reiteramos la invitación. Este domingo está hecho todo un trabajo profesional. Esto va a ser con la gente lindísima de Secocha Alta. Ya todo está garantizado, ¿no? Fiesta garantizada para este domingo. Están chambeando ahí la gente. La Municipalidad Distrital de Mariano Nicolás Valcárcel invita que vengas con todas las madrecitas. Ven y celebra con nosotros el Día de Mamá el domingo 10 desde la 1 de la tarde en el Estadio Secocha Baja. Este evento es gracias a la gestión 2023-2026, quienes son los que se han encargado de traer a Precia Linda, Tony Yaipen, Cumbiatón con Tony Yaipen. Guailía, va a haber Guailía también, no me digas, hermano. ¿Sí? ¿Quién va a estar, Tommy, no sabes quién va a estar? Falta de todo, Va a estar Giovanita Enríquez, que va a traer la Guailía, que es el género que les... Ahí está, escuchen.
1: Sí, señor. Sí.
0: Nada más que Giovanita Enríquez, señoras y señores. Giovanita Enríquez dice presente en este grandioso espectáculo en homenaje a mamá. Para ti, madrecita de mi corazón, madrecita hermosa, en Secocha Baja, en pleno estadio. Gracias, Lima, 91.5 FM. Ingresen a la página también de Radio TV Andina 91.5. Hay sorteo de canastas. Eso para la gente de Lima. Para la gente de Lima, por si acaso. A las 6 tenemos campaña también. 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Y en Secocha 107.7.

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2: Gracias a la gente de War Producciones, quienes son los que están garantizando este tremendo conciertazo. Mucha atención a toda la gente de Secocha Baja, ¿no? En pleno estadio se va a realizar el homenaje a todas las madres. Ven con mamá, de parte de la municipalidad, ¿no? De Nicolás Valcárcel. Se van a sortear canastas, prendas de vestir para todas las madres lindísimas. Muchas gracias, estamos conectados. Y en Ate Vitarte, en Santa Anita, Lima, Perú, ingresen a la página de Radio TV Andina 91.5. Hay sorteo de canastas, vales para el cine, para que vayas a ver una buena película, este para la gente de Lima, obviamente. Y a las 6 tenemos, atención, regalo de entradas para el Angaraes, tremenda corrida de toros.
3: Yo le pido a Dios rezando
2: que mi mamá no se muera. Tony Yaipen,
3: que viva.
2: Leo Flores desde Cajamarca. Giovanita Enríquez con lo mejor de la Guairía. La presencia de Patti Alvarado. Patti Alvarado. Cuando te encuentres con Patti Alvarado, Armando Chami, mándale saludos de parte de Tommy Vázquez. Dice, te manda saludos desde el barrio de San Gregorio. A ver si te cuenta la historia, ¿qué pasó en San Gregorio? Ate Vitarte.
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2: Hace tiempo que no sé nada de Paticita Alvarado. Un saludo para Patti Alvarado. Va a estar también en esta gran fiesta en homenaje a mamá, junto a la dulzura del amor, Precia Linda. Atención, entonces, el público.

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bueno, señoras y señores de toda la carretera central, ¿cómo está Huachipa? ¿Cómo está Huachipa? ¿Cómo está Santa Clara? 91.5 si estás, ¿no? A donde llega la señal de Radio Andina 91.5 FM. Los súper especiales a esta hora de la tarde. Nos unimos a la campaña de lo que va a ser en el Complejo Angaraes. Espectacular tarde taurina. Desde las 12 del mediodía, mucha atención. Ahí está. Vamos a enlazarnos. En instante vamos a enlazarnos también a través de nuestra plataforma de TikTok, Tommy Z Vázquez Locutor. Tommy Z Vázquez Locutor, Radio Andina, en la plataforma 91.5 FM. Vamos a regalar invitaciones para este domingo. Ya tenemos el gran homenaje a mamá, la espectacular tarde taurina y además el concierto estelar de la novia de los carnavales. La radio oficial de los grandes eventos, 91.5 FM. Ya estamos con la camiseta bien puesta. Estoy esperando nomás que mande mi casaca, señor Quique Nolasco. Blazer, no tiene que ser un blazer, el blazer para las animaciones. Un saludo para mi hermano Eddie, buena Eddie. En la coordinación general. El domingo, él sí me dice, Tommy, el domingo ponemos en la pantalla el logotipo de Radio Andina, ojalá. Voy a exigir eso, ¿eh? En la pantalla tiene que estar el logo de Radio Andina, que se pone la camiseta para el Angaraes.

por si acaso, Rosita Corazón de Andamarca, el domingo está en Lima, la capital. Bueno, Rosita Corazón el día sábado está con mis amigos de Abancay, ¿no? Rosita Corazón el sábado está en Abancay, en el Toro Pelotero. Y el domingo, Rosita Corazón en el complejo Angaraes de la Carretera Central. Programación estelar. Atención, amigos de toda la Carretera Central. Horacio Ceballos, Huaycán, Huachipa, Jicamarca, Ñaña, Chosica, Chaclacayo. Toda la gente de la Carretera Central, mucha atención. El domingo tenemos una espectacular tarde taurina. Ahí está. Feria gastronómica para mamá. Ahí está. Vamos a poner nuevamente, póngame la corrida de toro. Ahí está.

0: ese pechito. Ahí está. Póngame el fondito de mamá. Gran homenaje a mamá este domingo en el complejo Angaraes de la carretera central. Mucha atención a todos los que están siguiéndonos a través de la plataforma de TikTok, recién están conectándose. El domingo vamos a tener un espectáculo en el Angaraes. Esto para mi gente linda de Huancavelica, de Ayacucho, de Huancayo, con una espectacular tarde taurina. No, el ingreso es libre hasta las 12 porque el evento, no han informado, comienza a las 9 de la mañana. Comienza a las 9 de la mañana, vaya temprano, para que pueda disfrutar también la feria gastronómica. Habrá pachamanca, truchita, caldito de mote y mucho más. No, a los que todavía no conocen el complejo Angaraes, es fácil llegar. Agarras el chosicano o el carro que va a Huaycán. Ese carrito te va a dejar en la puerta del local. Paradero Horacio Ceballos. Ahora, me están diciendo, Tommy, ¿no hay unas entraditas por ahí? No, estoy coordinando con Eddie para regalar unas entradas que sean válidas hasta las 2. Mira, la promoción dice gratis hasta las 12. Pero de parte Tommy Vázquez, ¿no? Puede ser un pase especial hasta las 12 de la tarde. Porque hay gente que recién va a salir entre las 11, 11 y media, 12 de su casita. Y van a llegar. Y el domingo se va a armar un tráfico de ley. Entonces, en el complejo Angaraes va a estar Rosita Corazón, Raúl Arquínigo, Sósimo Sacramento. Una gran cartelera de lujos, quienes se van a dar cita en este bonito escenario del complejo Angaraes.
1: ¡Para todas las aritas del Perú!
0: La voz del maestro de maestros, el señor Sósimo Sacramento, en la carretera central.

0: Prometimos no hacernos daño, mi amor. Aunque ahora ha bajado de peso, Sósimo, ¿no?
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0: Antes era el oso del folclore. Ahora ha bajado de peso, Sósimo, sigue igual.
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0: Listo, vamos a regalar invitaciones gracias a Radio
2: Alegría.
0: ¿Cómo vas a poner eso?
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0: Allá, me dice Tommy, estamos enlazados también allá. Oh, muchas gracias.

Muchachos, me están enlazando ya, dice, anuncia que Rosita tenga bancay, Tommy, correcto. Rosita en Abancay el sábado y Rosita el domingo en Lima en el complejo Ancaraes. Y así te cantará Sosimo Sacramento este domingo en el complejo Ancaraes.

En el complejo Angará es Feria Gastronómica. El clásico más esperado, Sósimo Raúl Arquínigo. Todo es para mamá. Acá olvídate tú que quieras tu grupo favorito. No, no. Mamá creció escuchando Sósimo Sacramento. Mamá creció escuchando su Raúl Arquínigo. Mamá gozó, bailó con su Wilfredo de la Peña. Mamá con su Celinda Vargas. Para ti, mamita de mi corazón, este gran evento lo hace con mucho cariño. Mira, Celinda Vargas. Y por supuesto, la artista que ha roto los esquemas con los carnavales, Rosita Corazón de Andamarca, en el complejo Angaraz. Así que lleva a tu viejita, lleva a tu mamita, porque vamos a tener una espectacular tarde taurina. Tarde taurina en todo su esplendor, ¿no? Vamos a tener ahí toros de pura casta. Me dicen, Tommy, vamos a tener toros de pura casta, por si acaso. No vayan a pensar que son así toritos flacos. No, toros de pura casta, con toreros nacionales e internacionales. El gran desfile de las mejores bandas, la show selección Wanri, la mejor selección musical, directamente desde Ocros Ancash, ¿no? Banda desde Ocros Ancash. La gran banda show, espectáculo Rapayán, los maravillosos del centro que van a acompañar en este grandioso espectáculo en homenaje a mamá. Clásico de leyendas, leyendas, Sósimo Sacramento, una de las leyendas de nuestra música peruana, y el cantautor nacional, el señor Raúl Arquínigo. Mamá quiere ver a los pesos pesados, Tommy. Mamá quiere ver a los pesos pesados. Mi mamita que está en la base de los 6, 7 cheques, 5 cheques. Esa es la promoción de mi causa, Oscar Cruzat. Gracias, amigos de Huancavelica Lucanas. Así cantará Raúl Arquínigo este domingo en el complejo Angaraz.

0: Atención a todos los oyentes de la radio. Ingresen a la página, regístrense. Me están preguntando cómo me registro para el sorteo de las canastas, vales. Ingresen a la página Radio TV Andina 91.5 FM y regístrese. 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Y nosotros el domingo en el Angaraes. Mándale saludo para la hermosa Gladys Avellaneda. Ahí está con la chica IQ, con la móvil. Mi querido Quique Nolasco, si la llevas a la chica IQ también para el sorteo, no hay problema. Está renovada, ojos nuevos, hígado nuevo, estómago nuevo. Ya parece un robot la chica IQ. Todo nuevo, Irma Quispe, ¿eh? Se ha cambiado los ojos, está viendo ahorita como águila, ¿no? Estómago nuevo, hígado nuevo. Ahora sí ya puede tomar ya. Un saludo a la gente de Tarma. La próxima semana también tenemos una fiesta acá en la Florida 1 en homenaje al señor de Uruguay, con todos nuestros hermanos tarmeños. Entonces, el día domingo, gran homenaje a mamá en el complejo Angaraes con el clásico Sósimo Sacramento, Raúl Arquínigo. Me han pedido esta canción y vamos a complacer a todas las veteranas de guerra.
1: De Raúl Arquínigo,
0: el cantautor nacional exclusivo en la carretera central, solamente en el complejo Angaraes. Para mi gente de Huaycán, Horacio Ceballos, Ñaña, Carapón.

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Atención, señoras y señores. No se olviden entonces que vamos a tener un gran espectáculo este domingo en el Complejo Angaraes de la Carretera Central para todo nuestro público lindo de Horacio Ceballos, de Huaycán y de todo AT Vitar. Ya para la gente maravillosa que va a hacer, ¿no?, este tributo a todas las madres. Vamos a ver ahí a Celinda Vargas, a Wilfredo de la Peña, a Mili Montes, el clásico entre los compadres de toda la vida, Raúl Arquínigo, Sósimo Sacramento, y por supuesto, la presencia de nada más y nada menos, Rosita Corazón de Andamarca. ¡Bravo! Exclusiva en la Carretera Central.

0: no tienes dueño. Bueno, atención, el domingo en el complejo Angaraes. ¿Dónde está ubicado el complejo Angaraes? Está ubicado en el paradero Horacio Ceballos de la carretera central. Paradero Horacio Ceballos de la carretera central. Tarde taurina, feria gastronómica, Raúl Arquínigo, Sósimo Sacramento. Este es un evento para mamá, ¿ya? Pesos pesados para mamá, como Raúl Arquínigo, Sósimo Sacramento, el señor Wilfredo de la Peña, Mili Montes, Choque de Bandas, Toros Bravísimos. ¿Cuántos toros habrá? ¿No? Vamos a decirle a nuestro coordinador Eddie cuántos toros va a haber para el día domingo. No, me dice que son toros de pura casta quienes van a estar en el ruedo del complejo Angaraes. Se va a armar un ruedo realmente muy bonito. Vamos a estar nosotros ahí dirigiendo la ceremonia, ¿no? Y alentando a la gente en el ruedo, disfrutando su pachamanca, disfrutando. Y lleven a mamá, lleven a mamá, que mamá vaya, que vean su corrida de toros. Ustedes saben que el Angaraes es un local muy amplio. Y los esperamos. Esto para la gente lindísima de Huaycán, de Horacio Ceballos, toda la carretera central. Van a tener la dicha de ver a estos grandes artistas y además también este gran espectáculo con la mejor corrida de toros. Bandas, orquestas. ¿Quién más va a estar? ¿No? La presencia de Raúl Arquínigo, la llegada del señor Sósimo Sacramento. Una fiesta para toda la familia este domingo. Va a empezar desde las 9 de la mañana. No hay campeonato, pero ya la corridita de toros se arrancará entre la 1, 2 de la tarde, porque a las 5 en punto tienen que estar subiendo ya los artistas al escenario. Así que, señoras y señores,
1: ¡Sósimo Sacramento! ¡Eso!
0: El maestro de maestros, el rey de la jarana. Así lo conocen a Sósimo. Creador, compositor, cantante. Por algo es el rey de la jarana. ¡Bravo!

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0: 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Regístrate, ya no falta nada. Luego no me estés diciendo, Tommy, no me has regalado nada, ni un chicle, ni un chocolate, nada. No, no. Radio Andina, la radio de la peruanidad total, la radio que sí sigue difundiendo música nuestra, mientras las demás se olvidaron de poner folclor, Andina no. Por eso su nombre lo dice Radio Andina, la radio oficial del folclor peruano, de la cumbia, la chicha y más. Aquí ponemos de todo, ¿eh? Si quieres salsa, salsa. Quiere balá, balá también te pone. Pero la marca no ayuda, pero más. Entonces la marca dice, ¿cómo se llama la marca, señor DJ?
1: Andina.
0: Ajá. Variadito de todo, chichita, cumbita, todo. Ahora, ingresa, ¿no? ¿Cómo se van a inscribir? Me están preguntando, ¿cómo me inscribo? ¿Dónde pongo mi nombre? Ah, no. Tienes que mandar tu mensaje al WhatsApp. Escucha bien el número de WhatsApp, 986-585-040. 986-585-040. Nombre y apellidos. Y tienes que seguir la página de Radio Andina, ¿no? Por más que te registres. Pero si no sigues la página, porque te vamos a buscar en la página, ¿no? Va a haber una encargada el día sábado de buscar en la página de Radio Andina con qué nombre estás. Yo sé que a veces en el Facebook uno se cambia de nombre, se pone nombres medios estrambóticos. Pero no, te vamos a buscar. Entonces, si mandas tu mensaje con tu nombre, pero no estás siguiendo la página de Radio Andina, no vas a ganar. Entonces, requisito importante es que sigas la página de Radio TV Andina 91.5. Así es la página, ¿ya? Radio TV Andina 91.5. Qué fácil, ya le he dicho a Papicha, cámbiame el TV, que sea más fácil. Radio Andina 91.5 FM. Sácalo al TV, ¿ya? Listo, hermano. Muchísimas gracias por la sintonía a todos ustedes. ¿Va a entrar la Chiqui Cubo o no? Está un poquito delicada de salud, creo, nuestra Irmita Quispe. Ah, no, no, me dice Tommy. Está de compra. Ah, está de compra.
2: Estoy segura que
0: le sobra la plata a la chica. Claro, ha venido con dólares.